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0: Ay, definitivamente vamos cerrando esta hora de muy buenas canciones en este domingo bastante frío. Pasa alguna lluvia por ahí, alguna brisa, pero definitivamente siempre conectados con la estación de los enamorados, que es Bésame Te Enamora. ¿Cómo están? Vamos cerrando esta hora de muy buenas canciones toda la mañana, desde muy tempranito. Se encuentran ustedes con las inolvidables besos. Así que bueno, descarguen nuestra aplicación móvil que ya está disponible para Android y también para iOS, y es muy fácil descargarla.
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0: Bueno, demos el inicio a esta nueva hora con Bésame Te Enamora, las mejores canciones para enamorados, pero nos vamos a enfocar solo en una época, y es la época de los 80. Bueno, habrá canciones como la que voy a iniciar en esta hora, que hace parte de los 70, pero hasta ahí. 70s y 80s que hacen parte de esta mañana con Bésame Te Enamora, así que bueno, bienvenidos. ¿Cómo están? Prográmense ahí a través de WhatsApp, que es nuestra línea directa. 312-891-0740, tu canción inolvidable favorita de domingo. ¿Qué estás esperando? Ven aquí a través de 106.9 FM, www.besame.fm y nuestra app de Bésame Radio y Bésame Radio para iPhone.

Bueno, esta también hace parte del año de 1971. Ustedes están programando ya. Definitivamente es la mejor mañana de domingo pasarla con nosotros. Porfa, no te vayas, la banda del sol. Jamás había escuchado esta canción, mi querido Manuel. Pero para mí es un placer y tener la oportunidad de programarle sus canciones favoritas.

No, pero por favor, Manuel, qué buena recomendación. No sabía que existía esta versión en española. The Place Don't Go, la había escuchado apenas inició como las primeras estrofas. Yo dije, hey, esta canción la he escuchado, pero yo la conozco como KC, la de Sean Shan Van, pero obviamente no sabía que existía esta versión en español. Pues bueno, la tenemos a través de Bésame y suena muy bien en esta mañana. ¿Cuál es tu canción favorita? 312-891-0740. Voy a empezar a saludarlos a través de WhatsApp, pero si se quieren conectar de una vez a través de Instagram, vayan allá. Voy a dejarles un... De hecho, ya les dejé un estado donde hay una chica venezolana que se enfoca muchísimo en la década de los 80 y canta canciones. Ella dice que hace parte de los 90, pero es como si tuviera un alma de los 60. Ahí, debajito de esa historia, va a dejar su canción favorita a través de las historias de Instagram. Mientras voy saludando a Viviana Sarri. ¿Cómo está, mi querida Viviana? Los pasteles verdes con hipocresía, claro que sí. Pero antes está Daiquiri con Morir de Amor. 10:12, hoy es domingo, te acompaña Bésame.

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2: Bueno, en La Vega, Cauca está Marta, nos está escuchando Marta. No, Viviana me salió a presumir sus LP, no. A mí sí me da envidia, ¿sabe? Ese tipo de cosas, ¿sabes? Qué chévere tener toda esa colección de discos, y mucho más si es de la música que a uno le encanta. Bueno, esas cositas me dan envidia un domingo como hoy. Hay dinero en todo ese estante de LPs. Bueno, me imagino todos los clásicos que hay ahí, ¿eh? Saludito especial para Viviana Sarria, nuestra querida oyente hoy domingo. Bueno, Marta también desde La Vega, Daniela Romo para continuar.

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Bueno, Carlos Julio, escuchando Bésame ahí muy atento a las canciones favoritas de hoy que se han seleccionado. Eso tiene que ver mucho con ustedes, ¿saben? Ustedes eligen las canciones hoy domingo. A las 10:29, ayúdame, Camilo VI. Y mi querida Gloria, Gloria dice que rescata una época muy bonita de los 80. Y si esa época la lleva a recordar, las Flans son el trío perfecto de esa época, con las Mil y Una Noche. Bueno, década de los 80, a las 10:29, estás en Bésame.

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1: Así es el título de esta canción con Nino Bravo, 1047. Nuria Agreo, que es de La Cabaña. Yo creería que es bien fanática de Nino Bravo, ¿ah? Esta es la mañana. Bésame. Te acompañamos. Julio ha sido uno de esos meses bastante importantes para uno de los artistas. Bésame, y ha sido Julio Iglesias. O sea, cada año, aunque siento que este 2026 no ha sido tan, así tan, tan viral, pero cada año Julio tiene su mes y los memes también.

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1: 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Bueno, estamos iniciando otra nueva hora. Laura, los voy a acompañar hasta las 12 del mediodía. Sus inolvidables favoritas ya están disponibles. Veo a Laura también. Bueno, muchas gracias a ustedes. Quiero saludar a Sofía, también conectada con su querida mamá, mi querida María Eugenia, oyente fiel. Siempre ha estado ahí presente, norte de la ciudad. Ahí está, escuchando Bésame en la mañana de hoy. Juan Bau, su canción favorita.

0: Diego, ¿cuál es el nombre de esta canción?
1: Mi mayor sacrificio con Marco Antonio Solís. Muy del pasado esta canción, ¿ah? Estamos en la década de los 80, algunas de los 70 y algunas de los 60. Y voy a hacer un paréntesis, hemos estado haciendo paréntesis en esta mañana. Bueno, Ricardo Montaner no es tan clásica esta canción de Convénceme, pero bueno, Lilibet está escuchando Bésame. Un saludito especial para ella. A las 11:10, luego iremos al pasado con Tormenta y muchas más de las inolvidables Bésame.

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0: Mi querida Socorro, escuchando Bésame en la Mañana. Las inolvidables Bésame, los voy a acompañar hasta las 12 del mediodía. Y definitivamente Te Dejo la Ciudad Sin Mí, una canción bastante especial de Los Ángeles Negros. Y debo seguir confesando que hay muchas canciones que no había escuchado.
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0: Me sorprendo, yo digo, hey, qué buenos clásicos. Uno por lo general siempre escucha como los más éxitos, ¿no? Pero hay canciones escondidas que están dispuestas ahí a traerle a la memoria algún recuerdo. Yo comparto esos momentos con ustedes en este momento a las 11:20. Rocío Dúrcal, por ejemplo, con El Amor Más Bonito. Esta sí me la he cantado.

Ay, contigo aprendí una canción de Armando Manzanero que definitivamente muchos de los artistas han hecho de esa canción de que sea algo muy especial, ¿eh? Le colocan como todo ese talento propio, pero sin perder toda la magia de la canción, con tal cual, tal cual. En este caso, Cheo Feliciano y un par de voces más que se unen a Contigo Aprendí, esa canción bastante interesante. María de Los Ángeles en la mañana de hoy, a las 11:29, dice ella que está haciendo el almuercito y escuchando, obviamente, Bésame Radio. Quiero saludar a Elena, que se ha comunicado también, me ha dejado su mensaje y me hace un recuerdis. Hoy no es jueves de TVT, pero sí un buen recuerdo que me habla acerca de un 26 de mayo de 1949. Imagínense que ella recuerda muchísimo todo lo que sucedió en el año de 1949, donde el volcán Puracé hizo erupción y dejó una de las mayores tragedias en la historia del Cauca. ¿Por qué trae a colación esta historia y que la recuerda hoy 26 de junio, de julio, pero la fecha en realidad 26 de mayo? Porque había una canción que sonaba, y bueno, la estoy buscando porque ella dice, esa canción sonaba en esa época y definitivamente marcó en la historia de Popayán y el departamento del Cauca una de las mayores tragedias. Pasa y acontece que durante la emergencia, 16 estudiantes del liceo de la Universidad del Cauca y un trabajador de rentas del departamento perdieron la vida, mientras que dos personas lograron sobrevivir. Un 26 de mayo de 1949, ese mismo día, pues la ceniza volcánica cayó sobre Popayán, donde se celebraron las primeras comuniones. Muchos recuerdan como las tradicionales trajes blancos terminaron cubiertos por un manto gris, una historia que nunca debe ser olvidada, me dice mi querida Elena. Y que bueno, hace muchos años ya. Bueno, estoy buscando su canción, mi querida Elena, para recordar ese trágico momento. Pero es que es muy clásica, muy clásica. Pero por ahora, Rocío Jurado con Ese Hombre. 11:30 en la mañana con Bésame.

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1: Bueno, gracias. 11:43, últimas canciones de esta mañana. En este domingo de especiales de Inolvidables, Laura Sofía, Laura María. Las Lauras se conectan en el día de hoy. Laura González, también un saludito muy especial. Ahí va en su carro escuchando Bésame. Qué tráfico tan fluido en el día de hoy, ¿ah? ¿Eh? No, pues hoy domingo, y domingo, no sé, es chévere como andar en carretera. No sé, no he tenido la oportunidad de irme, pero si usted lo dice, me parece muy bien. Ah, y el tema de los borrachos en horas de la mañana, sí. Sí, por ahí hay un video que se ha vuelto bastante viral, Variante Norte se ve. Me comparte por ahí ese video también ella, pues bueno, esperemos que ojalá no haya ocurrido algo... uno que lamentar. Pues bueno, Diango, si la vieran

0: Bueno, muchas gracias. Hemos llegado ya a casi al mediodía. 7 minutos de este mediodía en este domingo especial, muy familiar además, o muy personal también con sus canciones. Se han elegido muchas canciones que muchas de ellas debo confesar que no las había escuchado en mi vida. Pero bueno, para mí es un placer acompañarlos siempre a través de Bésame, la estación de radio de los enamorados. Feliz almuerzo. Te he acompañado en el día de hoy.
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0: Lo dice Gracie Rendón en Limonar en esta de mediodía, ya a las 12:30 minutos. Canciones perfectas solo para cantar. Ya, a partir de todo este mediodía, parte de la tarde, solo canciones perfectas para cantar, una tras otra, a través de Bésame.
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0: Tal vez los de adentro recuerdan a este trío barranquillero. Se dieron a conocer en la década de los 90 y han dejado muy buenas canciones, especialmente Tal vez. A las 12:30 estás en Bésame.

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